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1: ¡Ole tú!
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2: Ese es el número que te tienes que apuntar, ¿vale? Venga, 699-200-800. Más fácil no lo hemos podido poner. 699-200-800. Tú decides qué canción ponemos aquí en Radio Le. Tú decides de qué hablamos y tú decides lo que hacemos. Ahora ella, la niña Pastori.

0: Cuéntanos lo que quieras.
1: ¿Cómo te vas a ir de fiesta sin poner Vamos que nos vamos?
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2: Ese es el teléfono que te tienes que apuntar, ese es el que tienes que tener en favoritos y ahí es donde, entre otras cosas, lo que puedes hacer es pedirnos la canción que quieres que suene ahora en Radio Le. Que la pongamos o no depende de Antonio Almagro.
3: La culpa va a mí.
2: Venga, anda, mándanos lo que quieras.
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2: Y en este momento abrimos el WhatsApp para jugar a algo que os encanta, al juego de las fechas. Es súper fácil, ¿vale? Vosotros nos decís qué día ha sido importante en vuestras vidas, ¿vale? Murciélagos. Y nosotros os diremos qué canción sonaba justo en ese momento y todo el rato en la radio. Facilísimo. Antonio, ¿lo tenemos?
3: Yo estoy preparado.
2: ¿Estamos preparados? Venga, ¿nos llegará algún 14 de julio? No sé. Yo creo, de verdad, que deberíamos comprar la lotería o deberíamos comprar, algún 14 de julio para el sorteo de la lotería de Navidad. ¡Madre mía de mi vida! Bueno, empezamos el juego de las fechas. Facilísimo, 699-200-800, 699-200-800. Y en este momento, justo en este momento, abrimos el WhatsApp para que nos digáis cuáles han sido esos días que han sido muy, muy, muy importantes en vuestras vidas.
6: Me gustaría saber qué canción había el 17 de septiembre de 1979. Muchas gracias.
2: Un momento, Antonio, un momento.
3: ¿Qué pasa?
2: Aquí hay algo que nos falta.
3: A ver, ¿qué?
2: ¿Qué pasó ese día? ¿Qué pasó el 17 de septiembre de 1979? Que esto también es importante. Nos decís las fechas y nos decís qué pasó ese día. Y a cambio nosotros os decimos cuál era la canción que sonaba todo el rato en la radio. En este caso fue esta. Amina y su Diki Diki. Madre mía.

0: Buenas noches. Yo quisiera saber qué es lo que sonaba el 22 de enero del 92. Muchas gracias.
1: Yo quisiera saber qué es lo que suena de fondo. ¿Qué estaba haciendo? Bueno, a ver, el 22 de enero del 92 sonaba esta canción. El bim-bom de Georgie Dan. Que por cierto, ¿qué pasaría ese día, Antonio? Otra que nos deja con la intriga.
2: Vaya.
1: Así no hacemos carrera, Antonio, ¿eh?

0: Venga, más canciones y más fechas. O mejor dicho, más fechas y más canciones. Vosotros nos decís cuál ha sido ese día que se os ha quedado guardado en el corazón, en la cabeza. Ese día que ha sido tan importante para vosotros. Y nosotros, murciélagos, os diremos qué canción sonaba todo el rato en la radio.
1: Hola, buena. El 22 de octubre de 2024, que fue cuando nació mi hija, Candelaria.
0: ¡Muy bien! Exactamente esto es lo que nosotros necesitamos, que nos digáis la fecha y nos digáis qué pasó. Bueno, pues el 22 de octubre de 2024, que esto fue hace nada, sonaba ella, Lucrecia, y su canción Mala Fama.

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1: Hoy, por lo pronto, haciendo un programa que está... Oye, pues como muy tranquilo, muy controlado, ni que tuviese guión.
2: Aquí no tenemos de eso, ¿eh?
1: Antonio, yo creo que ni los programas que tienen guión son tan tranquilos como este que estamos viviendo este viernes. Es que normalmente, claro, como nos llega un WhatsApp pidiéndonos locuras y nosotros aquí intentamos complaceros y poner exactamente lo que vosotros queréis, uh-huh. Pues claro, es lo que tiene. Bueno, el WhatsApp lo tenéis, mejor dicho, a vuestra disposición. 699-200-800, 699-200-800. Este programa, vamos que nos vamos, se hace por y para vosotros. Vosotros mandáis, ¿vale? Mandáis un WhatsApp y nosotros hacemos lo que nos pidáis.
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3: ¿Qué pasa, Marta? Que estoy arreglándome, que me voy a trabajar ahora, que trabajo en una discoteca y siempre me gusta arreglarme con alegría y escuchándote de fondo. ¡Hasta luego!
4: Hola, Marta, me llamo Alba y me gustaría que me pusierais la canción de Bulería de David Bisbal, porque me gusta un montón y se la dedico a mi madre que está ahora aquí mismo al lado mío escuchando Radio Le. Y nada, besitos.
2: Venga, Marta, pues ponemos Bulería.
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1: 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Y ahora sí, venga, vámonos, vámonos al WhatsApp, que miedo me dais, miedo me dais.
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3: ¡Que tengamos una noche maravillosa, todos los que escuchamos Radio Le! En especial tú, Marta.
1: Muchas gracias. Y Antonio, que no se te olvide, mi Antonio, por
2: eso,
1: Dios.
2: Eso.
1: Que no se te olvide. Venga, muchas gracias. Que tengamos todos una noche fantástica.
4: Mira, mi perra también está aquí escuchando. Porque ella también es asidua de Radio Le.
1: No puedo.
4: Ella sin Radio Le no vive.
1: Antonio, me encanta, de verdad. Es que sois...
3: ¡Vamos, que nos vamos, Marta!
1: Yo pensaba que íbamos a tener una noche tranquila, pero no, no, no. Y todavía no son ni las 11. Miedito me dais, miedito me dais. Bueno, venga, que cante Javiche.

0: a través de WhatsApp 699-200-800. Vamos que nos vamos.
1: Hola, buenas noches. Soy Vanessa de Miajadas, Extremadura. A ver si me podéis poner la canción del gusanito, que ya tiene sus años. Un buenas noches.
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0: Yo nací en el año 1986. A ver qué temazo sonaba en aquella época.
1: Increíble, esto increíble. Bueno, pues esto es lo que es. Vamos que nos vamos en Radio Le, ¿vale?
2: Mi Rafa se ha ido al cuarto de mi Juanito y mi David con la novia a su cuarto con la play.
3: Sí, con la play.
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1: Ay, Antonio, ¿cómo estoy? Es importantísimo, en serio.
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1: Que de verdad, cualquier día voy a meter la pata, pero o sea, cualquier día.
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1: Esto es un mensaje perfectísimo. Muchas gracias.

0: Mándanos tu nota de voz al 699-200-800. 699-200-800. Vamos que nos vamos, el programa que te acompaña en tus noches del viernes y del sábado. 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
1: Hasta las 12 de la noche, esta locura se llama Vamos que nos vamos. Este programa tan bonito que hacemos juntos y que nos permite primero poner esa música, esas canciones que tan buenos recuerdos os traen. Nos permite también, por supuesto, que seáis vosotros los que elijáis lo que suena aquí en la radio, esto que es la radio de toda la vida, la radio de siempre, esa radio donde antes escribían cartas y ahora ya estamos conectados a través de un número de WhatsApp. Es mucho más rápido, pero es igual de efectivo. Y sobre todo una radio, un programa, mejor dicho, en el que hay guión. Iba a decir, no hay guión, no, no, hay guión, hay guión. El duende Pitutín ha dejado el guión un poquito tarde, no sirve para nada en cualquier caso, lo deje temprano, lo deje tarde, no sirve para nada. Antonio, 11 de la noche.
2: A esta hora
1: vamos,
2: lo ha
1: traído. Vamos. Vamos que nos vamos. Claro que sí. Vamos que nos vamos. Ya está. Ya está. Ahora sí que sí. Es que, de verdad, por si acaso había alguna duda, aquí no hay guión. Lo hacéis vosotros, vosotros, vosotras. Decidís qué canciones suenan en Radio Lé. Vosotras, vosotras decidís de qué se habla, qué hacemos, porque este es vuestro programa. Así que ya sabéis, apuntad el WhatsApp y seguimos juntos hasta las 12 de la noche.
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0: Ponte en contacto con nosotros a través del WhatsApp 699-200-800. 699-200-800. ¡Vamos que nos vamos!
1: Eso, estamos aquí para ponerte las canciones que conoces, las que te saben, las que cantas, las que bailas, las que disfrutas y sobre todo las que nos pides, porque en este programa ponemos siempre tus notas de voz. Por cierto, no me voy a cansar, lo primero, de dar las gracias, porque cada fin de semana nos superamos. No os podéis hacer una idea la de mensajes, la de WhatsApp, la de notas de voz que nos llegan, y de verdad no me puedo sentir ni más afortunada ni más agradecida. Gracias, gracias, gracias, gracias de verdad, porque llenáis este programa de vida y no me voy a cansar de decirlo. Y sobre todo, lo que tengo que decir también, Antonio, es que contestamos todos los WhatsApp. Esto que quede claro, ¿vale?
2: Todos.
1: Si por lo que sea estás mandando una hora, no suena o no te contestamos, tranquilo. Es que de verdad, no sabes la de mensajes que se reciben. Gracias, gracias y gracias. Por cierto, te voy a recordar el número, por si acaso eres uno de los pocos, de las pocas que todavía no nos han mandado una nota de voz. Venga, 699-200-800. 699-200-800. Y entre otras cosas, oye, pues, ¿qué se hace en este programa? Pedir canciones.
3: Hola, buenas noches, Marta, ¿qué tal? Mira, me gustaría que sonara la canción de Jiménez Rejano, la de En el campo me crié. Un saludo a todos y en especial a la gente del campo.
4: Buenas noches, Marta and Company. Ponme una sevillana de los Ecos de Rocío, la que nombra a todos los pueblos de Sevilla. ¿Vale? Venga, gracias. Vamos que nos vamos.
1: Company, hacía tiempo que no te llamaban Company, Antonio.
2: Solo él, señor Cache.
1: Venga, lo apuntamos todo. Más mensajes.
5: Hola, buenas noches, Marta. Mira, nosotros queremos que nos ponga una canción de Paco Candela.
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2: Y aquí seguimos, poniéndote la mejor música, las canciones que te sabes, que cantas, que bailas, que conoces, las canciones que te gusta escuchar en Radio Le. Llegan ellos, Raya Real y esta versión de Manuel Carrasco que se llama Salitre.
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1: Ese es el número, ¿vale? Ese es el número, apúntatelo, 699-200-800. Y es el número en el que jugamos, por supuesto, al juego de las fechas. Esto que os gusta tanto, tantísimo. Vosotros nos decís un día que ha sido importante en vuestras vidas y nosotros os contamos qué canción sonaba todo el rato en la radio. Facilísimo, ¿verdad? Venga, pues vamos a ver lo fácil o lo difícil que se lo ponemos a Antonio Almagro. Venga, Antonio, ¿qué tú puedes con esto?
2: Hasta, cariño mío, yo sé que este fin de semana es imposible, pero como estoy escuchando uno y a otro, pues me trae recuerdos y cosas bonitas que yo también quiero revivir. Mira, ¿qué día? El día 31 de enero de 1996, que nació mi hijo, que es el hombre de mi vida, aunque tengo varios a mi alrededor, pero el primer hombre es él. ¿Qué canción era tendencia y sonaba durante todo aquel día? Y mi hija, que fue el 14 de diciembre de 1989, ¿qué canción era tendencia? Tú sabes, yo estoy de los 80, yo ya tengo una edad considerable. Bueno, considerable, yo sí, joven, yo me quedé a los 35 mentalmente. Ahora que el cuerpo vaya para adelante, eso ya no tiene nada que ver. Panda, ponmela, cariño mío.
1: Venga, pues el 31 de enero de 1996 sonaba la Macarena.

0: Hola, buenas noches. Quisiera saber la canción que se escuchaba en el 68, que fue mi, bueno, la fecha de mi nacimiento, y se la dedico a mi hermano, soy gemela, y entonces pues dedicar a vosotros, a todos, y hacéis un programa precioso, la verdad que sí. Yo me pongo mis cascos y me lío a cantar a la hora que sea. Hombre, siempre a una cierta hora. Muchísimas gracias.
1: Madre mía, qué mensaje. Pues para tu gemelo le podemos decir que en 1968 sonaba, entre otras, Marisol y Su corazón contento. No era la única canción, ni mucho menos. Karina y las flechas del amor también estaban todo el rato en la radio.

0: los bravos y su canción Amiga Mía. Todo esto en 1968.
1: Hola, soy Rafa de Key de Castellar, de Jaén. Siempre tengo la emisora puesta. Soy geniales. Quisiera saber qué canción sonaba cuando yo nací, el día 6 de mayo de 1973. Venga, un saludo.
2: Paso las noches así, pensando en Eva María.
0: Pues un saludo para Rafa de Castellar, que además es un fan de Radio Ley. Eso me encanta escucharlo. El día de tu cumpleaños, el día que nacías, el 6 de mayo del 73, sonaba Fórmula Quinta, Eva María.

0: Y exactamente esto que acabáis de escuchar es lo que hacemos cuando nos decís qué fecha es importante para vosotros. Apunta el número, el 699-200-800. 699-200-800 y dinos qué día ha sido para ti muy, muy, muy importante.
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1: Aquí lo que hacemos siempre es superarnos. Vamos a poner y vamos a intentar poner todas las canciones que vosotros nos pedís. Vamos a estar con vosotros haciéndoos compañía, porque es lo único que queremos. Hasta las 12 de la noche esta locura se llama Vamos que nos vamos. Y aquí lo que queremos es compartir. Compartid lo que nos digáis. Venga, 699-200-800. Miedo me dan los WhatsApp.
2: Hola, Marta, buenas noches. Dedícanos un temita bonito. Ponle un temita para mí, para mi marido, romántico. Buenas noches, pipiolo.
1: Bueno, pues aquí llega ella, Rocío Dúrcal, y esta canción que no puede ser más bonita para ti y para tu marido.
0: Ponte en contacto con nosotros a través de WhatsApp 699-200-800.

0: Buenas noches, Marta. Buenas noches, Antonio.
1: Hola.
0: Me gustaría saber qué canción sonaba el día 24 de julio de 1975, que fue el día que nació mi marido, mi media naranja.
2: Bueno, pues en 1975, en julio, el día 24, sonaba esta canción que le sabes, que cantas, que bailas y que conoces. El desmadre, saca el whisky Chelly.

0: Buenas noches, Marta. Quisiera saber la canción que sonaba el 16 de agosto de 2025.
1: Pues el 16 de agosto de 2025 sonaba esto. Hay la risilla que le ha entrado, la risilla que le ha entrado. Son Rafa Tena y Las Negris. Y esta canción se

0: noches, Pipiola. Pues para mí una fecha especial fue el 22 de enero del 2005 y me gustaría mucho saber qué música sonaba ese día. ¡Feliz noche!
1: Venga, Marta, esta te la chivo yo. El 22 de enero del 2005 sonaba una canción que nos traía un asturiano que queremos mucho, Melendi.

0: Hola, soy Paco, buenas noches. Soy Paco de Granada. Pon una de Manolo Escobar. Por tu querer me muero. Venga, hasta ahora. Gracias.
1: ¿Por tu querer me muero la tienes tú, Antonio?
2: No.
1: ¿Nada, no?
2: No.
1: No la encontramos, pero tenemos esta. Solo te pido que nos da un buen rollo, que nos alegra el viernes por la noche. Si es que era único, único. No voy a...

0: Solo te pido que me hagas la vida agradable si decides vivirla conmigo. Y es exactamente lo que queremos hacer desde aquí, desde Radiolé, hacerte la vida un poquito más agradable. Manolo Escobar y esta canción que, bueno, se va a quedar para la historia de la música en español, porque es maravillosa.
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0: Y es que aunque parezca mentira, hay unas personas que están llamando por teléfono o parando por la calle y preguntando qué programa escucháis. Pues vosotros ya lo sabéis.
1: Vamos que nos vamos con Marta Güera en Radiolé. Yo me imagino...

0: Alejandro Astola, el alma de Fondo Flamenco, ha vuelto a la música, lo ha hecho solo y lo ha hecho con esta canción, ¿Dónde vas?
1: ¿Dónde vas? 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
0: 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Y ahora sí, venga, vámonos al WhatsApp. 699-200-800. A ver qué nos contáis.
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4: Hola, le quiero dedicar una canción de Elena Vargas a Diego y a Vito.
0: Pues aquí la tienes. Tú nos pides a Elena Vargas y nosotros, ¿a quién te ponemos? Pues a Elena Vargas.

0: vamos camino de Córdoba, que nos pongáis una canción.
1: ¿De qué?
0: ¿De qué?
1: De los chichos, ¿no?
0: Sí, ¿cuál?
1: La de que no leo, pues con la gafa.
0: A la de no juegues con mi amor, de los chichos. Para J. Gandía. Venga, un besito, buenas noches.
2: Es que es así de fácil. Si tú solamente tienes que coger el WhatsApp y mandarnos una nota de voz pidiéndonos la canción que quieres que suene ahora mismo en Radio Lé. ¿Y nosotros qué hacemos? Pues la ponemos.
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0: Mándanos tu nota de voz al 699-200-800.
1: Marta, como dice mi Joaquín, hay que ser positivo, ¿no? Pues ponme la de era un domingo en la noche, fui los coches de tope, voy por la calle, ¿sabes? Venga, un besito, Marta, y para Antonio otro hijo, que nunca te mienta a ti.
2: Venga, Juana, pues esta te la pongo yo. Un besote.
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0: toca decir hasta mañana, que volveremos, por supuesto, a las 10 de la noche, de 10 a 12, para hacer este programa maravilloso que se llama Vamos que nos vamos. Gracias, Antonio, por hacer que todo suene tan bonito.
1: Gracias a
0: por
1: ti.
0: Por ser tan rápido y por hacer esas mezclas imposibles. Olé. De canciones.
1: Al final voy a aprender.
0: Mañana te toca madrugar a las 8 de la mañana.
1: Sí.
0: Después, a partir de las 10, llega Sergi Adel con su programa Ole mi gente. Y mientras tanto, mucha, mucha música. Buena música en Radio Olé. Hasta mañana.
2: Hasta mañana, Marta y Antonio. Que descanséis. Hasta mañana, si Dios quiere.
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